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4: Hay una dama que está segura que todo lo que brilla es oro. Y ella compra una escalera al cielo. Cuando ella llega allí, ella sabe que las tiendas cerraron. Con una palabra, ella puede obtener lo que vino a hacer. Y ella compra una escalera al cielo.

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4: Percy Sledge nos decía: cuando un hombre ama a una mujer, no puede mantener su mente en nada más. Él cambiaría el mundo por algo bueno que ha encontrado. Si ella es mala, él no puede verlo. Ella no puede hacerle nada malo. Darle la espalda a su mejor amigo, si él la menosprecia.

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2: El Nilo es uno de los ríos más grandes del mundo. Y su cauce transcurre a lo largo de 7 naciones, llegando a recorrer los 6.700 kilómetros hasta su desembocadura en el mar Mediterráneo. La palabra Nilo, del árabe, viene de la palabra griega Neilos, que significa valle del río. Y en la antigua lengua egipcia, el río era llamado Iteru, que significa gran río. Los egipcios hicieron del río el centro de su vida. De hecho, desde tiempos inmemorables, este marcó su organización política en el Alto Egipto o Valle del Nilo, representando con la flor del loto y el Bajo Egipto o Delta, con el papiro también. La frontera entre las dos zonas se localizó cerca de Menfis y fue denominada la Balanza de las Dos Tierras. En verano y durante 3 meses, el Nilo se desbordaba e inundaba el valle, haciéndolo muy fértil y adecuado para el cultivo del trigo y la cebada. Los antiguos egipcios creían que la crecida del Nilo la provocaba el dios Hapi. Pero cada año, a mediados de junio, levantaba su sandalia del río y dejaba pasar el agua que había estado reteniendo.
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4: Ellos nos decían: solo le pido a Dios que la guerra no me sea indiferente. Es un monstruo grande y pisa fuerte toda la pobre inocencia de la gente.

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5: ¿Te imaginas a Rosario convertida por una noche en el centro del universo rockero? Sí, pasó, y no es un mito urbano. El 6 de marzo de 1981, Queen tocó en el Gigante de Arroyito. Y esa noche, Rosario se convirtió por un rato en el centro del universo rockero mundial. Hasta ese momento, solo habían pasado fugazmente por Argentina rockeros como Joe Cocker, The Police, pero en estadios pequeños o medianos. Lo de Queen en Rosario fue distinto. El primer mega recital internacional de rock en la ciudad. A estadio lleno, con 35.000 personas vibrando y la potencia de una banda que no usaba sintetizadores, pero sonaba como un trueno. Con puntualidad inglesa, Freddie, siempre magnético y carismático, saltó al escenario con su potencia arrolladora y conquistó a todos desde el primer acorde. Venían a presentar The Game, su último disco, y sonaron himnos como Bohemian Rhapsody, Another One Bites the Dust, Love of My Life, We Are the Champions y otros. Cuentan que hasta los que estaban afuera sin entrada coreaban cada canción como si estuvieran en primera fila. Fue el primer gran mega show de una banda de rock internacional en Rosario y marcó un hito inolvidable en aquel lejano 1981. La gira de Queen fue el triunfo definitivo e irreversible del rock y su público en el país, como bien lo definió la revista Pelo. Los que tuvimos la inmensa fortuna de estar presentes, no lo olvidaremos jamás. La música y esas palabras que Freddie se animó a expresar en un rústico castellano esa noche, seguirán resonando por siempre en nuestras almas.

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8: Y 10:08, ¿qué tal? ¿Cómo les va? Bienvenidos. Buena mañana para todos. Jueves 27 de agosto. edición 3469 de esto que es Buenos Momentos. Soy Ale Mota y como siempre los voy a acompañar haciendo esto que es Condu Operación. Como siempre también, 10 de la mañana, café de por medio. ¿Cómo andan? Bienvenidos, buena mañana para todos. Estamos esperando la tormenta de, no sé, de Santa Rosa. Estamos esperando todo lo que está anunciado para el día de hoy, ¿no? Mucho viento esta mañana. Vamos a ver qué pasa con el correr de las horas. Estaba anunciado tormenta, chaparrones, lluvias. Yo me traje el paraguas. Por las dudas, ya veo que después no lo tengo que usar, mejor. Pero yo vine prevenido con el paragüita. No sé vos si saliste temprano. Bueno, el pronóstico dice que puede haber tormentas, chaparrones, lluvias, con una máxima de 20 grados. La actual 13.8, cielo nublado, 78 el porcentaje de la humedad. Para mañana viernes 12 de mínima, 19 de máxima. Para el sábado 11 de mínima, 20 de máxima. Para el domingo la mínima 9, la máxima 19 grados. En Pinamar 10 grados, cielo nublado. El cielo está ligeramente nublado en San Carlos.

Por supuesto, para comunicarse con nosotros, nuestro WhatsApp 341-53941. Si nos escribís, por supuesto, sabemos que estás del otro lado. Nos escuchás en 94.1, sino a través de www.m90premium.com.ar y m90vintage.com.ar. Me encontrás en el Facebook, Alejandro Mota, Mota con doble T. Me podés escribir a motamusica@gmail.com, Mota con doble T. Y en el Instagram me encontrás en Ale Música Vintage. Linda edición tenemos preparada para el día de hoy. Los títulos, como siempre, info del mundo de la música y muchas ganas de pasarla bien. A pesar del clima, a pesar de los anuncios del Servicio Meteorológico,

en la segunda fase de los clasificatorios al Mundial 2027. El partido comienza 19:10 y se disputa en el Polideportivo y las Malvinas, en Mar del Plata. Una buena noticia para Colapinto: fue confirmado que en Alpine va a correr en la Fórmula 1 en el 2027 en la escudería Alpine. Dijo Franco: continuamos el viaje, completa la alineación para el 2027, ya lo habían confirmado al primo Gasly, así que bueno, nada, una buena, ¿eh? Colapinto nuevamente en Alpine, nuevamente en la Fórmula 1 en el 2027. Bueno, ¿qué le pasó a River? Uy, el Chacho. El Chacho dirigía en España. No le iba muy bien, estaba tratando de salvarse del descenso. Lo llamaron de River y se vino corriendo. Y le va bastante mal. Central lo había llamado, Central lo había contactado. Y dijo que no tenía ganas de dirigir en Argentina, qué sé yo, y a los dos días estaba en River. Bastante mal le va a River, porque ayer perdió por penales con Independiente Santa Fe. Sí, perdió por penales, quedó fuera de la Copa. Sí. ¿Cómo estarán mis amigos de River, eh? ¿Cómo estará mi amigo el Canario en Pinamar? Perdieron por penales, jugando de local, contra un equipo tibio, tampoco contra un gran equipo. Así que se terminó la ilusión de River de por lo menos una buena, ¿no? Vamos a ver qué pasa con Caudet. Dice que va a hablar al mediodía. La gente lo quiere a Ramón Díaz. Los directivos no lo quieren a Ramón Díaz. Vamos a ver qué pasa con River. Falta poco para el clásico. Central recibiendo News. Creo que el final es el sábado de la tarde, el partido. Un nuevo clásico. Central News. News viene bastante ajustadito. Central, bueno, quedó fuera de la Copa, pero nada, jugando dentro de todo bien. Vamos a ver qué pasa. Este fin de semana Central juega con Gimnasia de local y News visita Estudiantes. La otra semana, fecha 8, Central News. Y hoy es el día de la radio argentina, el día de la radiodifusión argentina, en homenaje a la primera transmisión que se hizo, aquellos llamados los locos de la azotea, 27 de agosto 1920. 106 años de aquella transmisión. Día de la radio argentina. No hay nada más lindo que hacer esto, que estar en la radio, que venir. A ver, hay un montón de cosas lindas, pero venir todas las mañanas temprano, preparar el programa, preparar la radio, musicalizar la radio, estar en la radio, y una vez que se prende la luz de aire, comenzar el programa. Nada más lindo que eso. Saber que te levantás para venir acá. Uno lo hace con ganas, con dedicación, tratando de mejorar cada día. Tratando de mejorar cada día con la música, haciendo nuevas compañías, nuevas amistades. Y llegando a lugares impensados, como por ejemplo Italia, como por ejemplo la frontera entre Estados Unidos y México, como por ejemplo Bariloche, Santa Fe, Pinamar. La radio es magia. A algunos les gusta poner una cámara y que se los vea. A mí no. A mí me gusta este misterio de estar en la radio y, che, ¿cómo será el que habla? ¿Quién será el que habla? Y por ahí nos cruzamos por la calle y vos no tenés ni idea que yo soy el que está hablando todas las mañanas cuando vos escuchás la radio. Bueno, hoy es el día de la radiodifusión argentina, ¿eh? Así que a todos mis amigos, mis colegas, es nuestro día.

Y por supuesto, gracias por acompañarnos. Gracias por seguirnos cada día. Gracias por tenernos presentes ahí arriba del taxi, en la oficina, en la agencia, en el estudio, en la escribanía, en los tribunales, en la empresa, en la fábrica, en el taller, en la farmacia, en la clínica, en el sanatorio, en el consultorio, en la empresa, te dije, sí, en el negocio. Gracias por tenernos. Intentamos ser la compañía de cada día. Intentamos acompañarlos cada día, contándoles cosas. A veces uno cuenta cosas que no tiene ganas de contar, pero nada, estamos al tanto de todo lo que pasa. Y transmitir a través de la música emociones, estado de ánimo, a través de la música. Así que hoy vamos a disfrutar este programa de una manera especial, porque es el día, de alguna manera, el día nuestro, ¿no? Suponete, el día de la radio. Y quienes estamos en la radio sentimos que es nuestro día, ¿sí? Bien. El día de la radio. Bienvenidos y gracias por acompañarnos.

Ayer se jugaron las finales del torneo del US Open, del dobles. Torneo buenísimo, donde juegan los mejores jugadores. Bueno, ganó la pareja checa, Jakub Menšík y Karolína Muchová. Le ganaron a Flavio Cobolli y a Belinda Bencic. 6-3, 1-6 y 10-6 en el tiebreak. Ese match tiebreak que se juega. Muy, muy, muy divertido porque nada, juegan los mejores jugadores, las mejores jugadoras. Y los jugadores le juegan a las mujeres como si fuera el último partido de su vida. Muy entretenido, muy divertido. Los campeones entonces, los checos, Muchová, Menšík, felicitaciones. Te dije, ¿no, River? Afuera de la Copa. Y esto es para destacar. Faustino Oro, tiene 12 años, es ajedrecista. Le ganó una partida al número uno del mundo, Magnus Carlsen, que fue o que es 9 veces campeón del mundo. Le ganó. Siempre hay un genio que juega en ajedrez y por suerte es...

10 y 23 a todos aquellos que recordamos a Martín Caradagian y los Titanes en el ring. Bueno, falleció Juan Manuel Figueroa. ¿Quién era Juan Manuel Figueroa? La momia. Entre 1975 y 1988 había personificado a este personaje querido, querible, en Titanes en el ring, la momia. Bueno, falleció ayer, 26 de agosto del 2026. Había nacido un 26 de enero de 1950 y fue uno de los personajes que le dio vida a este Titanes en el ring

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2: Cantilo, la más grande.
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4: Murió a los 83 años.
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4: El querido Negro Rada. Rubén Rada.
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4: Una de las figuras más importantes de la historia de la música uruguaya. Ayer miércoles, a los 83, estuvo un mes internado por una neumonía. Son tremendas las neumonías, decímelo. Deja una obra que cambió sin lugar a dudas la música popular. Estaba preparando varias cosas para los próximos meses. El Negro Rada.
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4: Querido por todos los músicos, por su público. Un tipo alegre, divertido, entretenido.
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4: Ha causado conmoción, sin lugar a dudas. Había nacido en Montevideo un 16 de julio del 43. Seis décadas que sin lugar a dudas cambiaron la música popular uruguaya. Integró el grupo El Quinto, Totem, Opa. Y tiene un montón de temas clásicos. Este es con Miguel Cantilo. Yo vivo en esta ciudad.
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4: Y después le voy a dar dos temas más, porque creo que vale la pena recordarlo al Negro. Gran músico, gran tipo, querido por todos. Ha estado en Buenos Aires, en Argentina, infinidad de veces. Ha estado en Rosario.
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4: Tenía preparado un disco junto a los Decadentes. Había anunciado unos conciertos con Chico César en Buenos Aires. Y preparaba un homenaje a Tote en una de sus bandas. Con dos funciones previstas para octubre en el Sodre, el Auditorio Nacional del Sodre, ahí en Uruguay. El Negro Rada. A todo el mundo le caía bien. Simpático, pintoresco, divertido.
3: Pues sin embargo, no.
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0: Qué bueno recordarlo con alegría, ¿no? Canciones alegres, súper alegres. Lo que el negro se divertía cuando cantaba, cuando tocaba. Se le notaba en la cara, en sus gestos. Esto es Chacha Muchacha. El negro Rada.
1: Tus

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0: Qué lindo, y si un lindo recuerdo. De un grande. Por eso lo queríamos tener acá. Y recordarlo con su música.

83 años tenía el negro. Y quienes estamos en la radio, en el mundo de la música, imposible no acordarse de él y no recordarlo. Por eso me pareció oportuno este pequeño homenaje. Seguramente estará dando su música por ahí.

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2: .38. 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

Jackson, Jackson, siempre Michael Jackson. Vuelve al centro de la escena con un nuevo documental de 4 episodios. Una producción documental que va a llegar ahora en agosto. La serie busca ofrecer un retrato profundo del artista que revolucionó, sin ninguna duda, la música popular, cuya figura continúa despertando admiración y debate. La producción recorre las etapas de su vida, desde sus comienzos como integrante de los Jackson 5 hasta su consagración como el artista más exitoso del pop. Por ello, hay imágenes de archivo, videos caseros, entrevistas y material inédito para reconstruir la historia desde una perspectiva un poco más cercana. Además de repasar sus récords, su legado musical y su influencia cultural, el documental también aborda los episodios más controvertidos que marcaron su carrera y que de alguna manera afectaron su imagen pública. El objetivo es mostrar tanto al ícono mundial como al hombre que vivió bajo una exposición mediática permanente. El estreno llega impulsado por el éxito de la reciente biopic sobre Jackson, que volvió a poner al cantante en el centro de la conversación y reavivó el interés por su obra. Mientras tanto, crecen las expectativas por una posible continuación cinematográfica prevista para 2027, aunque todavía eso no fue confirmado de manera oficial. Así que, nuevo documental, 4 episodios, siempre Michael Jackson.

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1: 11.04, títulos de las 11 de la mañana. Riada trágica en Nepal, al menos 160 muertos y cientos de desaparecidos. Violentas inundaciones repentinas golpearon ambos lados de la frontera entre Nepal y el Tíbet. Los primeros indicios apuntan a que un terremoto registrado por la mañana habría provocado un gran deslizamiento de tierra que bloqueó temporalmente el cauce del río Bote Koshi en territorio tibetano, antes que la acumulación de agua desencadenara la crecida. Permanecían sin contacto más de 400 turistas. La iglesia difundió dónde se hospedará el Papa León XIV durante su visita a la Argentina. El pontífice llegará al país el 8 de noviembre y permanecerá hasta el 11 en el marco de una gira por América Latina. Durante su visita, León XIV tendrá como punto central de alojamiento a la Nunciatura Apostólica de Buenos Aires. Diputados dio media sanción a la reforma de la Carta Orgánica del Banco Central. Los legisladores aprobaron la iniciativa presentada por Milei en cadena nacional por 144 votos afirmativos, 102 negativos y 9 abstenciones. El tema ahora será girado al Senado. Temperatura actual en la ciudad, 14 grados, cielo nublado, 73 el porcentaje de la humedad, algunas tormentas, chaparrones y lluvias durante la jornada. La máxima prevista para la tarde, 20 grados. Mañana viernes 12 de mínima, 19 de máxima, el sábado 11 la mínima, 20 la máxima, el domingo la mínima 9, la máxima 19 grados. En Pinamar cielo nublado, 11.6 la temperatura actual, 6 grados en San Carlos de Bariloche con el cielo algo nublado. 11.06, buenos momentos, buena compañía.

esa decisión terminó creando uno de los himnos electrónicos más reconocibles de los años 2000. Pero para entender cómo ocurrió, tenemos que volver unos años atrás. En Francia estaba creciendo una nueva generación de productores que hacía música electrónica lejos de las reglas tradicionales de las grandes discográficas. De esa escena surgirían nombres como Daft Punk, Cassius y varios artistas que terminarían llevando el French Touch al resto del mundo. Uno de aquellos productores ya había conseguido un éxito enorme y ahora tenía un problema todavía más difícil. ¿Cómo crear otra canción capaz de superar la anterior? Entonces recordó una voz que había escuchado años antes en una colaboración con Cassius. Contactó al cantante y le envió 3 demos. La idea era simple: escúchalas, crea melodías y escribe lo que sientas. El cantante respondió con ideas para las 3 canciones, pero solamente una sobrevivió. Después viajaron a París para terminarla juntos. Construyeron la base alrededor de un sonido de órgano utilizado como bajo, inspirado directamente en el house de los años 90. La voz estaba lista, la letra también. Un mensaje optimista sobre el futuro, sobre mirar dentro de nosotros mismos y sobre el mundo que algún día recibirían los niños. Todavía faltaba algo, un detalle pequeño, algo que pudieras escuchar una sola vez y recordar para siempre. Entonces apareció el silbido, y ahí comenzó el problema. El productor ya había utilizado un silbido en su éxito anterior. Cuando su equipo escuchó la nueva canción, le dijeron prácticamente lo mismo: no puedes hacerlo otra vez. Pensaban que el público sentiría que estaba repitiendo la misma fórmula. Le recomendaron quitarlo, pero él estaba convencido de que esa melodía tenía que quedarse.

porque hoy es el día de la radio. El día de la radiofonía argentina. 27 de agosto. Y lo disfrutamos, por supuesto, nosotros.

11:22, esto es The Weeknd haciendo Blinding Lights. Qué día hoy, ¿eh? Si no tenés nada que hacer importante fuera de casa o de la oficina, nada, quédate adentro. Ha habido granizo en zonas aledañas a Rosario. Hoy es un día realmente... Nada, vos mirás para arriba y decís chau. Pero bueno, acá estamos, acompañándote desde Vintage, desde Buenos Momentos 94.1. www.m90premium.com.ar www.m90vintage.com.ar. Me encontrás en el Instagram, Ale Música Vintage. 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

0: 11:41. Hoy es un día especial, porque hoy es el día de la radiofonía argentina, de aquellos famosos locos de la azotea. ¿Se acuerdan? Bueno, y como es un día especial, nos ha venido a visitar Bali. ¿Cómo va?
1: Hola Ale, feliz día de la radio, 27 de agosto, día de la radio argentina.
0: Sí, para vos también, vos sos parte de la radio.
1: Sí, eso, agradecer a 94.1 Vintage por ser parte de este espacio, esta columna los jueves, que estoy feliz. Y qué lindo es hacer radio, ¿no?
0: ¿Te gusta hacer radio?
1: Sí, me gusta mucho.
0: Bien.
1: A ver, si yo te pongo a que vos elijas, radio o TV, ¿qué me decís? Rápido.
0: Y la radio.
1: La radio.
0: Porque la radio tiene magia. Yo, hay algunos que le quieren, viste, le ponen cámaras y se. Yo creo que la radio no tiene que tener cámaras ni visual. Tiene que ser una cosa misteriosa.
1: Bueno, por eso te pregunto, esto del misterio y de la magia me encanta, claro. Lo que decís. Yo cuando era chica,
0: claro.
1: Bueno, y después no tan chica, me imaginaba las caras según sus rostros, según la voz que tenían.
0: Claro.
1: Y era muy loco porque esas voces graves, ¿no? Sí. Y después por ahí veía al personaje diciendo, no tiene nada que ver.
0: Sí, con, claro.
1: Porque yo ya me hacía una idea, esta cuestión de la imaginación, de la magia, según la voz. Es también como la lectura, ¿no? A veces los personajes te los haces y después cuando lo hacen película... Y ese personaje no es el que vos ya te habías encariñado.
0: Pero está bueno ese misterio. A mí
1: me encanta.
0: Me encanta que quien está del otro lado diga, como decís vos, ¿cómo será? ¿Será gordo? ¿Será flaco? ¿Será alto? ¿Será grande? ¿Será joven? Está bueno eso.
1: Por
0: eso a mí me gusta eso. Cuando algunos dicen, no, hay que poner una cámara para que te vean. Yo,
1: pierde la magia.
0: Yo en la radio no. La tele sí, porque la tele, bueno, es imagen. Pero en la radio no.
1: Y aparte la radio, te cuento algo de mi padre.
0: Sí.
1: Papá murió en el 86.
0: Sí.
1: Pero si yo tengo que, tengo una idea de él y me lo quiero imaginar, es con la radio en la mano.
0: Ajá.
1: Ale, nunca se movía sin... Cuando estaba en casa, ¿no?
0: Se ponía la radio acá en el oído.
1: Claro,
0: y
1: sin la radio.
0: Sí, sí.
1: Entonces para mí la radio es sinónimo de mi padre y era eso. Yo no sé si él conocía a todos esos personajes, pero bueno, conocía la voz. Y los reconocía por la voz. Y esa magia, eso lindo, ese misterio que tiene la radio y que nos une, ¿no?
0: Claro que sí. Viste que ahora, bueno, están apareciendo el tema de los streaming y un montón de cosas, que todas son con imagen y todo. Es muy, muy actual, muy moderno. Pero yo voy por la radio tradicional, por este tipo de radio.
1: Uh-huh.
0: El tipo de radio que crea magia, que crea expectativas de quién estará haciéndolo, que te acompaña. Una radio que no se va a terminar nunca porque te va a acompañar
1: siempre.
0: Y yo me acuerdo que vos decís de los viejos. Mi viejo también tenía la famosa espica, chiquitita, y se la ponía cuando jugaba central o había un partido de fútbol, se ponía la radio acá en la oreja y esta es la imagen de escuchar la radio.
1: Y te acompaña.
0: Sí.
1: Y te acompaña la radio.
0: Sí.
1: Tiene ese misterio. Es maravilloso, así que no se pierda. Pero bueno, ahora con las cámaras. Pero bueno, también sigue la radio tradicional y también, además del streaming, podés escuchar, porque vos subís al auto y lo primero que haces...
0: Sí, pones la radio.
1: Pones la radio y no te interesa ver los rostros. Bueno, es como que vamos sumando cámaras, vamos sumando...
0: No, pero a veces, ponele, vos estás hablando acá.
1: Por eso, esperá, paréntesis, disculpa que te interrumpa, por eso saqué el teléfono. Dije, hoy no hay imagen.
0: Claro, porque la gente está escuchando y te escucha vos y debe decir, ¿cómo será Bali?
1: ¿Cómo será?
0: ¿Será rubia, será morocha, será flaca, alta, linda? Y por ahí te ven y
1: no tenés nada que ver con tu voz.
0: Wow, era Bali, o mirá lo que era Bali.
1: Oh, mierda, esto era Bali. Ahora, otra cosa es, cuando vos te escuchás, Ale, cuando vos te escuchás tu voz,
0: sí.
1: ¿Qué te pasa a vos con tu voz?
0: ¿Cuando la escucho dónde?
1: Cuando vos te escuchás afuera, decís,
0: sí.
1: Te escuchás un programa grabado.
0: Sí.
1: ¿Qué te pasa a vos cuando escuchás tu voz?
0: Ah, a mí me gusta.
1: A mí no.
0: ¿A vos no te gusta?
1: No.
0: Sí. Me gusta porque, primero, le presto atención y veo que hice bien, que hice mal, que...
1: No, pero independientemente
0: de eso,
1: está bueno, porque está bueno decir, upa, acá me tengo que corregir porque me voy a la mierda.
0: Pero me gusta, ¿sabes por qué? Porque es el reflejo de lo que estoy haciendo. Yo acá estoy hablando con vos y está todo bien y nada, pero yo no sé cómo está saliendo afuera.
1: Bueno, a mí me gusta eso, pero cuando escucho mi voz, cuando ahora estoy hablando, yo me escucho distinta a lo que es mi voz.
0: Sí.
1: No me gusta mi voz. Ahora sí estoy bárbara.
0: Pero por eso te digo, acá adentro suena todo distinto, es todo distinto. Cuando vos lo escuchás después, ahí está la verdad.
1: Eso es difícil.
0: Ahí está la verdad. A mí me gusta escucharlo.
1: A vos te gusta cuando
0: me gusta.
1: Ahora, vos decís, acá está todo bien. Y es verdad, este ambiente, este microambiente que creamos es maravilloso.
0: Es maravilloso.
1: No sé si lo hace el ambiente este, las paredes.
0: No, para mí no. Mira, no hay nada más lindo. Yo vengo temprano a la radio y empezar a preparar todo. Y cuando se prende la luz de aire, es como que un momento mágico. Y aparte porque vos no sabés quién está del otro lado. Si hay uno, dos, 100, 1000. No sabés cuántos hay. Pero ya está, es como que ya estás en la radio.
1: Ya estás.
0: ¿Me entendés?
1: Y aparte vos decís, vos acá estás solo.
0: Sí.
1: Y prendés y dice aire. Sí. Y ya está, y vas al mundo.
0: Salís afuera. Y ahí te escuchan en un taxi, te escuchan en un negocio, te escuchan en una oficina. Y por ahí te encontrás con gente que te dice, te escuché.
1: Y eso es bueno.
0: ¿Me entendés? Y vos decís, bueno, quiere decir que lo que uno hace llega.
1: A todos.
0: Mira, recién nos escribieron desde Aceval.
1: ¿Y qué dijeron? A ver.
0: No, la otra vez descubrieron la radio, o sea, Aceval, 35 kilómetros de Rosario, y está fantástico que te escriban y que te lo digan. Quiere decir que salimos de acá, del centro, de la ciudad.
1: Por supuesto.
0: Viste, llegamos a lugares impensados.
1: Y por eso está bueno que la gente escriba.
0: Sí.
1: Porque estamos interactuando con ellos de alguna u otra manera y está bueno a ver que haya una ida y vuelta.
0: Vale, llegamos hasta Italia, a Ravenna en Italia. Llegamos a McAllen, que está en la frontera entre Texas y México. Llegamos a Bariloche, llegamos a Pinamar, llegamos a Santa Fe y alrededor de Rosario un montón de lugares.
1: No.
0: Es maravilloso,
1: ¿no? Sí,
0: por eso para mí la radio es...
1: La radio tiene una magia que obviamente que en la tele la perdemos porque ya está, pues ya está todo dicho.
0: Ya está.
1: Ya se ve.
0: Sí, se ve. Acá no se ve.
1: Ya no hay nada más.
0: Acá lo contamos.
1: Acá lo decimos.
0: Que es distinto.
1: Bueno, por eso, es como cuando uno lee y cuando lo pasa, ¿no te pasa que cuando vos lees y ves la película y decís, nada que ver?
0: Sí.
1: Porque tiene su imagen, tiene su magia, las imágenes que vos creás cuando estás leyendo y cuando lo ves todo. Y acá, cuando nos escuchan, no sé qué se imaginarán.
0: Bueno.
1: ¿Quién está atrás del micrófono? Porque cuando me dice, la puta.
0: O por ahí dirán, che, mirá lo que está diciendo. O mirá qué bueno lo que dijo.
1: Pero como siempre, ¿están de acuerdo o no? Y eso está buenísimo. Y eso está buenísimo también.
0: Yo me acuerdo hace muchos años cuando un día Gustavo Mac, quien es el factotum de todo esto, me agarró y me dijo, Mota, ¿por qué no haces radio? Tenés una buena voz, qué sé yo, hablas bien, sabes inglés. Hace de esto 14, 15 años. Y empecé a hacer radio, y acá estoy.
1: ¿Cuántos programas?
0: 3.000, mira, me escribió Miguel Culasiati esta mañana, y me dice, dale, ¿cuántos programas? En 30 programas estoy en los 3.500.
1: ¡3.500!
0: Que vamos a hacer algo, ya te digo, vamos a hacer algo.
1: Sí, por favor.
0: 3.500 programas, es un montón.
1: Un montón.
0: Como me dijo una vez Mariela Spirandelli, Ale, 3.500 horas. O un poco más.
1: No, sí, un poco más.
0: Así que nada, Vali, somos parte de la radio. Me encanta que vengas, que cuentes tus cosas, que tengas la revista del siglo, que la transmitas acá en la radio.
1: Pasando revista y bueno, y contamos un poco de actualidad y de lo que pasa en nuestra ciudad y alrededores. Y nada, y estar de la mano con el otro, ¿no? Con la gente que nos escucha.
0: Sí.
1: Por lo menos un ratito, un pedacito.
0: Porque
1: un pedacito
0: aparte, yo siempre digo que este programa lo hago, yo estoy acá, pero lo hago con la gente, lo hacemos entre todos. Porque cada tanto alguno te escribe y te dice, mirá, en tal calle está cortado, o acá está lloviendo, o te cuenta algo. El programa lo hace con la gente.
1: Seguro, por eso digo que está bueno que escriban, porque es un ida y vuelta.
0: Está bueno.
1: Y es buenísimo, como decís, no pasen por acá porque pasa esto en la ciudad, o tal calle está cortada, y que vamos contando lo que la gente nos dice, tenemos el micrófono para poder ayudar y decir, bueno, guarda acá. Cuidado, o qué lindo día, vos me decías de Italia, que nos están escuchando. Vos imagínate, esto está buenísimo, en Italia deben estar muertos de calor y acá hoy llovizna.
0: Son las 4 de la tarde en Italia.
1: Claro.
0: En McAllen, ahí en la frontera, son 2 horas menos, son las 9 de la mañana.
1: No, les mandamos un beso.
0: Y ahí tienen por ahí 40 grados de calor.
1: ¡Claro!
0: Y vos estás acá con frío, con lluvia,
1: bárbaro,
0: humedad.
1: Gris, oscuro el día.
0: Por eso podemos llegar a todo el planeta. Así que, bueno, nada. bienvenida hoy en nuestro día, el Día de la Radio.
1: El Día de la Radio, ¿eh? 27 de agosto.
0: Sí, bueno,
1: feliz Día de la Radio Argentina.
0: Con un poco y de buena música.
1: Me gusta esa, la historia de la azotea.
0: Sí, hicieron un primer programa y, bueno, a través de eso, y por la locura que tenían los tipos en hacer eso, le llamaron los locos de la azotea.
1: Hermoso, hermoso.
0: Y tiene que ver con el Día de la Radio, obviamente.
1: Ahí está, 27 de agosto. Ale.
0: Nuestro día.
1: Que tengas un hermoso día y bueno, vuelvo a repetir, gracias, gracias 94.1 Vintage por dejarnos ser parte de la radio.
0: Beso grande.
1: Beso.

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2: Esta canción fue número uno durante 8 semanas en Alemania. Conquistó Europa y terminó convirtiéndose en uno de los grandes himnos de los años 90. Pero el hombre que la cantaba no había llegado a Suecia para convertirse en estrella. Había llegado para ser dentista. Y sin saberlo, terminaría participando en el nacimiento de una de las fábricas de éxitos más importantes de la historia del pop. Un joven nigeriano llamado Alban Gaupa llegó a Suecia para estudiar odontología, pero estudiar en Europa costaba dinero. Así que mientras se preparaba para convertirse en dentista, durante las noches trabajaba como DJ en un club de Estocolmo llamado Alphabet Street, hasta que una noche, otro DJ comenzó a prestarle atención. Ese hombre era Dennis Pop. Dennis escuchó a Alban rapear y le propuso entrar al estudio. Sus primeras canciones comenzaron a llamar la atención en Europa. Pero cuando llegó el momento de preparar su siguiente álbum, tomaron una decisión arriesgada. No querían simplemente repetir lo que ya habían hecho. Querían algo más grande. Años después, Alban contó que grabaron aquella canción en aproximadamente 5 horas. Pero había algo todavía más importante. La letra no era una típica canción romántica. Era la historia de alguien cansado de que los demás intentaran controlar sus decisiones. De decirle qué hacer, cómo vivir, cómo resolver sus problemas. El mensaje podía resumirse en una sola idea: esta es mi vida. En 1992, la canción explotó. Llegó al número uno en Alemania y otros mercados europeos. Pero mientras la canción conquistaba Europa, otra historia estaba comenzando detrás de cámaras, porque aquel productor llamado Dennis Pop acababa de conseguir uno de sus primeros gigantescos éxitos internacionales, y ese mismo año comenzaría un proyecto en Estocolmo llamado Cheiron Studios. Quizá ese nombre no te diga mucho, pero debería, porque poco tiempo después entraría allí un joven productor llamado Max Martin, y desde aquel pequeño estudio de Suecia terminarían saliendo canciones para artistas como Backstreet Boys, NSYNC, Robin y muchas de las mayores estrellas del pop mundial. Aquella canción no fue solamente otro hit de los años 90. Fue una de las primeras señales de la revolución musical que estaba a punto de salir de Suecia y conquistar el planeta. Aquel dentista nigeriano que trabajaba como DJ para pagar sus estudios era Alban Gaupa, pero el mundo terminaría conociéndolo como Dr. Alban. Y aquella canción que convirtió una frase sobre libertad personal en un himno mundial era It's My Life.
3: Precisamente ayer cumplió 69 años Dr. Alban. Alban Gaupa. Vendió más de 5 millones de álbumes, 6 millones de sencillos, 7 discos de plata, 30 discos de oro, 30 discos de platino. Dr. Alban. It's My Life.

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6: Cuando yo era joven, parecía que la vida era tan maravillosa. Un milagro. Fue hermoso, mágico. Todos los pájaros en los árboles. Bueno, estarían cantando tan felices, con alegría, juguetonamente, mirándome. Pero luego me enviaron lejos para enseñarme a ser sensato, lógico, responsable, práctico.

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1: 12.08, títulos del mediodía. Inocencia fiscal, segunda parte. Diputados aprobó el proyecto para los contribuyentes que exterioricen ahorros sin declarar. Tras sancionar la ley de reforma del Banco Central, el gobierno consiguió aprobar otra iniciativa de corte económico, una iniciativa clave para intentar remonetizar la economía con los dólares del colchón. Paro nacional universitario de 48 horas afecta a Rosario y a todo el país. No habrá ninguna facultad abierta. Este jueves comenzó una nueva huelga nacional universitaria por 48 horas que afecta a todas las facultades de Rosario y el resto del país. Federico Galloso, titular del COAT, explicó que la medida de fuerza se debe al desfinanciamiento del sector y cuestionó la falta de respuestas del gobierno nacional. El impacto directo en los estudiantes que llegan a la ciudad desde otras localidades y se ven imposibilitados de sostener alquileres debido a la crisis económica. La UEFA levantó el boicot a los torneos de la FIFA, pero mantiene el reclamo judicial contra Gianni Infantino. Las 55 federaciones europeas dieron marcha atrás con la medida tras la cancelación del proyecto que pretendía privatizar activos del Mundial. Sin embargo, la Confederación exigió la preservación de documentos e impulsará acciones legales contra el titular del fútbol mundial. 13.6 la temperatura actual en la ciudad, cielo cubierto, 83 el porcentaje, la humedad. La máxima para la tarde, 20 grados con probables tormentas, lluvias y chaparrones. Mañana viernes, una mínima de 12, máxima de 19. El sábado, la mínima 11, la máxima 20. El domingo, la mínima 9, la máxima 19 grados. 11.6 en Pinamar, cielo nublado. 6.2 en San Carlos de Bariloche, cielo algo nublado. 2:10, mediodía. Y el saludo del mediodía a los amigos de Bariloche, Pinamar, Santa Fe, Villa Constitución, Pérez, Arroyo Seco, Acebal, Capitán Bermúdez y Funes. Buen mediodía, mis amigos taxistas, como siempre, a través del 94.1. 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Buen mediodía, buena jornada en McAllen, en la frontera entre Texas y México. Buena jornada en Ravenna, en Italia, para el amigo Omar Alasia. Y para vos que estás en casa, buen mesoggiorno, buen mediodía.

2:20, mientras Scott McKenzie canta San Francisco, te cuento que mañana viernes se presenta Ivana Fortunati cantando tango en el Cairo. 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Un repaso por viejas glorias. The Mamas and the Papas haciendo California Dreaming. Mañana, recordá, mañana viernes después de las 12, vamos a hacer un picoteo con algunos temas de los 60, 70 de la música nacional, que tienen que ver con Alta Tensión, Sótano Beat, Música en Libertad. Nos vamos a divertir. Y por ahí te vas a poner a bailar. Mañana viernes vamos a cerrar la semana de esa manera. Seguramente a las 12 o un ratito antes. Un repaso, 60, 70. ¿Se acuerdan los discos de colores? Bueno, vamos a andar por ahí. Y nos vamos a divertir. Y me vas a ayudar a darme los nombres de algunos temas

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2: Se reedita en vinilo con motivo del 20 aniversario Back to Black. Esta obra de Amy Winehouse está anunciada para el 23 de octubre. Back to Black 20th Anniversary. Reedición por el 20º aniversario del disco de Amy. El disco ya está disponible en preventa en varios formatos. Disco de vinilo de edición limitada, triple disco de vinilo transparente deluxe y triple CD deluxe. Todos con material extra, conmemorando el 20 aniversario de Back to Black, la canción que estás escuchando que le da nombre.

Tiempo en Rosario City, 15.3, cielo cubierto, 20 la máxima para la tarde, con algunos chaparrones y lluvias aisladas por la noche. El viernes 12 de mínima, 19 de máxima, algo nublado en la tarde. El sábado 11 de mínima, 20 de máxima, mayormente nublado en la tarde. Y el domingo 9 de mínima y 19 de máxima. El pronóstico para los próximos días en la ciudad de la tarde, la ciudad de Rosario en la tarde, por supuesto. Mientras te acompañamos con algo que me gusta mucho. Esto es PMD. Buena música siempre.

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14: Roy Orbison nos decía: cada vez que miro tus ojos amorosos, veo un amor que el dinero simplemente no puede comprar. Una mirada tuya, me alejo. Rezo para que estés aquí para quedarte. Lo que quieres, lo tienes. Todo lo que necesitas, lo tienes. Cualquier cosa, lo tienes, nena.

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1: De la mano de Brian Ferry, Roxy Music se transformó en un grupo de avanzada. Una de las baladas más recordadas del grupo fue la que le dio nombre a su último disco de estudio, Avalon. Desde el año 1982, más precisamente desde el Arena Freus en Francia, traemos a Melópolis en concierto a Roxy Music haciendo Avalon.

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19: Ellos nos decían: no es la forma en que me abrazas, No es la forma en la que dices que te importa. No es la forma en la que has estado tratando a mis amigos. No es la forma en la que te quedarás hasta el fin. No es tu forma de ver las cosas que haces. Quédate en la línea. El amor no siempre llega a tiempo.

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3: 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The Beatles. En M90 Vintage, su música, sus historias, un largo camino recorrido. John, Paul, George, Ringo.
4: Ladies and gentlemen, The Beatles.
5: George llegó a los Beatles a través de Paul, quien era su compañero en el colegio. Una tarde, detrás de los arbustos del patio de aquel colegio, Paul se impresionó al escuchar el sonido y la melodía de una guitarra. El que tocaba era George Harrison.

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1: En la primavera de 1988, Elton John dio en Chicago, según la crítica especializada, uno de los mejores shows de su carrera. El público, hipnotizado por la inspiración del músico, se dejaba llevar por el frenesí del show. De ese mismo espectáculo, una de las canciones más hermosas de Sir Elton John, Your Song.
2: 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So this one is a song for all of you, from all of us. And you've been brilliant both days. Chicago, I love you, thank you.

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4: ¿Por qué un túnel escondido bajo el actual Parque España, el ingenio de dos norteamericanos y la visión de Urquiza nos remiten al inicio del ferrocarril en Rosario? En 1854, justo José de Urquiza, hombre inteligente que sabía que sin infraestructura no había progreso, aceptó la propuesta del ingeniero Alan Campbell para trazar un ferrocarril que uniera Rosario con Córdoba. Campbell, de prestigio internacional, no solo diseñó el proyecto, sino que dejó en Rosario la huella de su talento. El túnel de ladrillos que todavía transitamos bajo el Parque de España es de su autoría. Más tarde, en 1857, la concesión pasó a Guillermo Wheelwright, otro norteamericano de empuje inagotable. Luego, con la ayuda del inglés Thomas Brassey, consiguió en Londres los recursos que faltaban. Así nació el Ferrocarril Central Argentino. La inauguración simbólica se realizó en abril de 1867, con la presencia del presidente Bartolomé Mitre, y la línea entró en servicio definitivo en 1870. Así, con el puerto, la aduana, la declaración de ciudad y ahora el ferrocarril, Rosario sumaba uno a uno los pilares que la proyectarían hacia su explosivo desarrollo, reflejado en inmigración, prosperidad y desarrollo integral.
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